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0: Hola, ¿a que no sabéis quiénes
1: ¡Los
0: somos?
1: Panchos!
0: ¡No lo veis!
1: No, no, que no, no nos hagáis caso, somos las Supremas de Móstoles. Y estamos aquí para que recibáis un cordial saludo de nuestra parte, de nuestras partes, no, ¿eh? De nuestra parte. ¿Y qué va, Susi? Venga, di
0: ¡Que
1: algo.
0: viva la música! ¡Un beso muy
1: ¡Viva!
0: grande! ¡Mua!

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Vuestro amigo Kurt Savoy.

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Hola, soy Bruno Sotos. Qué grande escuchar tu voz, Manu. Te mando un abrazo muy grande y gracias por estar ahí, siempre te lo digo, y ya sabes que dicen, eres más falso que el abrazo de un cantautor, pero te lo digo de todo corazón y real. Sé que estás ahí desde el principio y siempre apoyando y cago en la mar. Pero bueno, ya sabes cómo tú también eres artista y has sido artista y has estado en el meollo y sabes cómo funciona esto. Y gracias por siempre tenerme presente.

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4: Hola, què tal, Manu? 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Quiero dedicarle una canción a mi papá, de Leo Rubio, Madre Mía. 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
2: Hola, buen día, Manu, buen día, Vicente, la Radio Murta. Soy Isidinquia. Me voy a escoltar. Procuro olvidarte y la noche de San Juan con Bertín Osborne. Y entonces, pues, lo de Quiria con siempre. Pues, en Antonio Barceló, en el Codomer de San Leva, en el Chisco, en el Cunyat. Y también, pues, en Tomás Navarro, señor Tomás Navarro. Després de la meva cosina, la meva germana, Anna Maria de Petra, Anna Blasi i Anna Carmen, les meves amigues. Anna Maria Madalena de Santanyí, Anna Carmen de Sant Serra, un besito. Anna Nàtia de Sant Oliva, Anna Francisca de Menorca. I per tu, Manu, un besito, i esteu fios també. I, en fi, ja me sentirem. Ja podem demanar qualque dia que són a la baixa. 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Però nada, ja estem insistiu. Bueno, ja estem a setembre. Bueno, un besito, Manu, que t'adreptes molt i sigui molt feliç, vale? Un besito i molta salut. Adiós, carinyo, adiós.

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4: Manu, mira, escucha, si me hace, mira, escúchame, mira, yo quiero ir para mañana, día 17. Mira, yo para mañana quiero un tema, yo quiero el tema de, me gusta mucho, mucho, muchísimo, mucho Julio Iglesias. Y yo de Julio Iglesias te voy a pedir la de, a ver si me explico, yo de Julio Iglesias te quiero pedir la de esta que dice, lo que llevas tú no llevo yo, bueno. Me pones de niña mujer, de Julio Iglesias, me gusta tanto. Me pones de niña mujer de Julio Iglesias. No es para mí, es para Cristina. Cristina cumple años el sábado. 19, cumple 24 años. Me ha pedido el tema de Julio Iglesias. Le gusta muchísimo, muchísimo Julio Iglesias, igual que a Rafael, pero bueno. En este caso le pones Julio Iglesias, ¿vale? Bueno, para tus nenes, para José y para toda la gente de aquí dentro de Radio Mundo. Espero que la esté un poquito mejor. Mi mamá le pegó un poco chuchu, pero bueno, ya está un poquito, ya está mejor, ya está mejor, ya está mejor. Ya está de clínica, si tú ya está mejor. Sí, ya está mejor, ya está mejor. Sí, un dulce bien de riñón y esto, pero ya está mejor. Bueno, pues nada, besos. Y para tus nenes, para tus nenes, para tus nenes, para tus nenes, y otros nenes. Besos.

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3: Hola, Manu, buenos días. Mira, soy Fina de Sonseta. Me gustaría, por favor, a ver si para el día 18, será viernes, me podías poner un disco, el disco, por el arrebato, el himno de Sevilla y esta que dice que te gusta con él. Y nada, pues se la dedico con mucho cariño y con un abrazo al cielo para mi sobrina, allá donde esté, que siempre la tenemos presente. Bueno, Manu, no tengo muchas cosas que decir, nada más que ya refresca un poquito, se puede descansar mejor. Pues nada, te digo con lo que te digo siempre, que eres un crack, sigue así como eres, y me gustaría ir a la fiesta ese que voy a hacer, pero estoy muy cerquita del campo de Mallorca, pero no puedo ir, lo siento mucho, ya me gustaría ir, pero no puedo ir, así que lo disfruté mucho. Cuando empezaron la obra, nosotros teníamos un colmado, madre mía, los bocadillos que he hecho y las cervezas que vendíamos. Buenos recuerdos tenemos. Venga, Manu, un abrazo. Hasta la próxima.

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1: Hola, Manu. Soy Toñi de Palma. A ver, para el viernes, día 18, sí, porque el 19 no hay programa, sería para el 19, pero para el 18. Quisiera que me pusieran una canción para dedicársela a mi primo, el camionero, que es camionero, sí, efectivamente, que eso cumple el 19. Y entonces me la quería dedicar, que cuando baja en el camión muchas veces lleva puesto Radio Murta, ¿sabes? Entonces quería dedicar la canción, o sea, a amigo conductor o camionero, bueno, una que tú encuentres de estas. O sea, le quería dedicar a él para que pase un día muy feliz el sábado con sus hijos, con Diego y Chisca, y que tenga mucha suerte y muchas felicidades. Muchísimas felicidades. Y ya de paso, pues mira, a todos los de Radio Murta, a ti, a tu familia en especial, y también para mi querida Loli, para la señora Fina de Sonserra, que ahora sí la he oído un par de veces, ya sé que ya está bien, porque no la oía, me había como, si ha pasado algo esta buena mujer. Bueno, y pues y para todos, para Teo de Soncotonet, también, que me olvidaba de ella. Y ya te digo, pues para todos. Y si puedes, me haces el favor para el viernes. No te digo, si no puede ser, pues que sea sobre las 11 o algo así, me iría mejor. Pero, pues y así se lo diré también, a ver que esté atento. Vale, gracias y buenas tardes.

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3: 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Gracias Radio Murta.

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2: Hola, Radio Murta, soy José Luis de Sanfriol. Quiero solicitar dos canciones de Joselito, Campanera y El Pequeño Ruiseñor. Si puede ser para el viernes 17. Y la dedico pues a todo el grupo de Radio Murta, a ti Manu, a Fina de Sonserra, a Nati Coloma de San Oliva, a Hermes de la Cabana, a Tomás Navarro y a Eulalia y su papito de San Ferriol. También para mis amigos. Gracias por todo y hasta la próxima.

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feliz día. Mando un beso bien grande a todas las oyentes de Radio Murta. Soy Araí Martínez Carranza, cantante, compositora cubana, y hoy, felicidades. A disfrutarlo.

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6: Muy buenas, sí, sí, ya estamos preparados para la acción este fin de semana.
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6: sí, o... siempre los hay, siempre depende de la condición, depende en ese momento si te juegas algo o no, pero siempre hay nervios, sea lo que sea, antes de salir o durante la carrera o durante la competición, siempre los tienes.
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6: Bueno, también los hay, porque es una apuesta que hemos hecho. Desde Ayuntamiento de Palma IME se ha apostado por hacer este año la Fira del Sport, que hacía mucho tiempo que no se hacía, más de 13 años, y bueno, coincidiendo con ese 50 aniversario de Somos, creemos que es el mejor momento para poder organizarlo, y la verdad es que ha costado mucho, pero bueno, estamos en marcha y este fin de semana se verá, y la gente, que es lo importante, que la gente pueda disfrutar de todos los deportes y de todas las actividades que se van a hacer durante todo el fin de semana.
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6: Eso mismo, ¿no? Coincidiendo con ese 50 aniversario, pues yo creo que era el mejor momento para poder hacerlo. Sí que es verdad que se está preparando todo, que se está haciendo, que lleva mucho trabajo, pero las condiciones de hace 13 años eran otras. Este año se ha hecho como hemos podido, digámoslo así, pero creemos que era muy importante hacerlo, y creemos que para toda la ciudadanía, no solo de Palma, porque sí que es verdad que el Ayuntamiento de Palma es el que lo organiza, es aquí en Palma, pero que puede
5: es
6: venir
5: para toda Mallorca.
6: Gente de toda Mallorca, toda Baleares, que puedan disfrutar, que puedan ver todas las actividades que se hacen, todos los deportes, que yo estoy segurísimo de que hay gente que muchas de las actividades o de muchos de los deportes que van a poder ver el fin de semana no los habían visto nunca.
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6: Sí, eso ya es muy importante, ¿no? Porque al final son ellos los que deciden, son ellos quien tienen que dar el okay a lo que tú puedas proponer o a lo que a ti te gustaría hacer. Y creo que en este caso, pues, por supuesto, tenía que tener el okay de ellos para que esto se pudiera llevar a cabo. Entonces, bueno, se ha puesto eso y al final hemos conseguido juntar un grupo de trabajo, un pequeño grupo de trabajo para que se pueda llevar a cabo y que pueda estar todo organizado. Lleva mucho trabajo, de hecho desde el lunes ya se estaban empezando a montar cosas allí en la instalación,
5: fíjate,
6: en la zona del parking, las carpas, los escenarios, ya no solamente de nuestra área de deportes, desde IME se está trabajando, sino desde otras áreas como puede ser desde infraestructuras, con el tema de los escenarios, electricidad también, bueno, desde otras áreas que nos están ayudando.
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6: Así es, también la EMT pondrá su colaboración el fin de semana del evento para que haya más transporte público, o haya una línea que es la línea 8, que esté más, bueno, que haya más autobuses para poder... llevar a más gente, ya que la instalación habrá poco parking por el uso de, con todas las actividades que hacemos, el uso de todo el parking. Y bueno, yo creo que todas las áreas se han involucrado un poco y esperemos que al final pues es para la ciudadanía y que la gente disfrute. Pero sí que es verdad que tanto el regidor Javi Bonet como el alcalde Jaime Martínez pues son los que han hecho que esto sea realidad.
1: Que sea realidad, que sea viable. 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
6: Sí, bueno, ya vamos por las 125, que cada día se van sumando más, cada día vamos acogiendo más gente para que haya, bueno, que todo el mundo tenga cabida para poder participar, con más de 180 actividades que van a haber durante los dos días, sábado y domingo. Será de actividades desde las 10 de la mañana a las 2 de la tarde y desde las 4 y media hasta las 8. Esas serán las actividades que van a haber repartidas por las 10 zonas de la instalación de Somos,
1: sí.
6: Porque tenemos zonas de parking, tenemos zonas de interior, está el velódromo. En el velódromo, por ejemplo, habrá ciclismo, habrá patinaje, tir de fona.
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1: L'has provat tu, David?
6: Sí, lo he probado.
1: Ah, sí?
6: Lo he probado con pelota de tenis, no con piedra, pero lo he probado con pelota y la verdad es que, bueno...
1: És original,
6: ¿no? Llegué a alguna diana en algún momento.
1: Tu imagínate, pero en ese tiempo, cuando iban con el canto rodado, con las piedras, escucha, te daba eso y se acababa. Sí.
6: Y tendremos también allí dentro el tiro con arco, tendremos una exhibición de tipo Hyrox por parte de Megasport, que es un simulacro. Eso es la zona del velódromo, campo de fútbol, también habrá calistenia, habrá...
1: ¿Perdona, qué es calistenia?
6: Bueno, los ejercicios que hay, las barras que hay normalmente en los parques, hay unas barras y la gente pues hace ejercicios en esas barras. Tendremos básquet, tendremos fútbol sala, tenemos tenis. El Consell de Mallorca también pondrá sus actividades, juegos para niños, los más pequeños. Instituciones como los militares, el ejército pondrá también su castillo, su, digamos, pista americana para que se pueda...
1: De obstáculos y demás.
6: Así es, policía local, policía nacional, guardia civil también. Dentro del pabellón tendremos los partidos de Palma Futsal, tendremos también Azul Marino, tendremos vóley, habrá taekwondo, judo, karate.
1: Me encanta.
6: En la piscina tenemos sincronizadas, saltos de trampolín, habrá también diferentes... Bueno, la Guardia Civil hará una actividad en la piscina de rescate. Zona de motor, donde habrá también coches de exhibición, motos pequeñas también haciendo práctica, harán ejercicios. Tenemos la zona de deporte adaptado, que también estará la Federación de Deporte Adaptado. Habrá vela, habrá piragua, también tendrán una exhibición de su material. Y bueno, yo creo que seguro que me dejo algún deporte. Y estoy
1: no, a lo mejor te dejas solo 80.
6: Segurísimo,
1: porque hay tantos, pero ¿te viene a la cabeza algún deporte minoritario que digas, esto es curioso?
6: Bueno,
1: tú que eres deportista o que digas esto, fíjate, es curioso.
6: Posiblemente lo que es el breaking también, que no es que sea un deporte minoritario, pero también hacemos el Ciutat de Palma de breaking, de baile también allí.
7: Sí, porque se convirtió en deporte.
6: Sí, sí, sí, así es. Entonces, bueno, también se hace allí y yo creo que también van a disfrutar de ello. Y luego tenemos tres escenarios, donde esos tres escenarios están ocupados ya cada hora por una empresa diferente o por una actividad también diferente. Tenemos diferentes gimnasios a los que van a venir a hacer, por ejemplo, pilates, zumba,
7: claro.
6: Diferentes
7: exhibiciones y que la gente pueda participar, ¿no?
6: Diferentes actividades para que la gente pueda estar allí, pueda participar, pueda ver lo que es, ya no sea solo el deporte, sino que practicarlo también. Tendremos un escenario que estará mayoritariamente ocupado los dos días por el Group Way. El Group Way también hará su actividad tanto sábado como domingo. El domingo hacen un arroz poblé también, que a través de su página web pues ellos venden los tickets.
7: Los tickets, incluso el mismo sábado, el último día, aunque solamente van a guardar un remanente, porque tú sabes que para hacer un arroz para tanta gente, envía el Pepis, tiene que saber...
6: Hay más que prepararse un poco.
7: Claro, tiene que saber más o menos cuántos te has de posar, ¿no?
6: Así es, así es.
7: Entonces, pero el mismo sábado, gente que hay ahí podrá comprar el ticket por 12 euros.
6: Pues así tendremos también ese escenario con Bail Mallorquí y, bueno, tenemos yo creo que una gran cantidad de actividades, una gran cantidad de deporte y de entidades que nos han querido colaborar, han querido estar con nosotros en esta Fira del Sport 50 aniversario y, bueno, yo creo que es importante el que Palma esté volcada en que se pueda hacer un evento de este tipo.
7: Es, yo ya te digo, y no es por nuestra amistad, pero no sabes cómo me alegré, porque dije, pero sí, yo me acuerdo que lo disfrutábamos todos, porque era una cosa muy familiar, muy sana, evidentemente, y que gustaba a chavales y mayores. O sea, por eso lo veo un acierto por vuestra parte, el haber recuperado lo que es la Fira del Sport, y más coincidiendo con el 50 aniversario de Somos, que es, vamos, como anilla al dedo.
6: Creíamos que era la mejor manera y este equipo de gobierno pues ha creído oportuno el poder volver otra vez a poner en marcha esta fira y bueno, esperemos que se quede y perdure en el tiempo y que no sea solo se quede en este año por el 50 aniversario, sino que el año que viene pueda volver a ver otra fira y otro año más y esperemos que ahí estemos y poder hacer eventos para que la ciudadanía pueda estar contenta, pueda practicar deporte y pueda ver diferentes deportes, porque ya no solo el verlos, sino que a lo mejor estamos en septiembre, mucha gente ha vuelto un poco la vuelta al cole.
7: Yo mismo, he vuelto esta semana al gym.
6: Y mucha gente a lo mejor, bueno, no piensa en qué deporte puede hacer o no sabe que está ese deporte.
7: Ahí estamos.
6: Y dice, pues bueno, vamos a practicarlo y vamos a o que lo puedan probar y apuntarse de cara a empezar una nueva temporada.
7: Qué bueno.
6: Que empiezan ahora las temporadas de
7: Es que la
6: de
7: fecha
6: todos los
7: incluso
6: deportes.
7: Acompaña.
6: Así
7: o
6: es.
7: O sea, es una muy
6: es.
7: Buena fecha para todo esto que estás diciendo.
6: Creemos que...
7: Nueva temporada.
6: Sí, sí. Creemos que es... bueno, se han juntado una serie de cosas como para que todo salga correcto y que para que todo salga bien para la gente que pueda disfrutar de ello.
7: Muy bien. 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
6: El sábado por la mañana, a partir de las 10:30, tanto el regidor como el alcalde estarán allí para poder destapar la placa que conmemora el 50 aniversario de Somos, que estará ubicada donde se han pintado la entrada principal, donde se han pintado las pistas de baloncesto. Allí estará ubicada y después se hará el corte de cinta para lo que es la fira,
7: Sochus,
6: sí. La fira, que será más o menos a las 11 de la mañana, pero desde las 10 ya empezará a haber actividades y ya estarán allí. Y con el partido de Palma Futsal, con...
7: Es que se junta en cosas que...
6: Se juntará mucha gente. Sabemos que ese partido del Palma Futsal va a atraer mucha gente porque es el primer partido que se hace aquí en Palma en casa de Liga, y justo es contra el Pozo Murcia.
7: Ya me dirás, uno grande, ¿eh?
6: También es uno de los grandes y normalmente ya atrae gente, y esperemos que ese día pues atraiga mucha más gente para la fira, y la gente de la fira que pueda estar también en ese partido pueda meterse también a ver un partido de fútbol sala. También tendremos, como he dicho antes, el partido de Azul Marino.
7: ¿A qué hora es? Perdona,
6: David. El partido es el domingo por la tarde.
7: El domingo por la tarde. ¿Y el Palma Futsal?
6: El sábado a las 12.
7: Exacto.
6: Así es. Después de la inauguración.
7: Perfecto.
6: Tanto de la placa como de la fira, será el partido del Palma Futsal. Y bueno, y con todas las actividades que vamos a tener durante todo el día o durante toda esa mañana por toda la instalación, pero ahí empezaremos con ello. A partir de las 10 habrán actividades y a partir de las 10 y media será ya inauguración o conmemoración del 50 aniversario de Somos, inauguración de la fira.
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6: Así es, bueno, habrán ese tipo de actividades. Yo creo que también el Grupo Way ha puesto mucho para poder dinamizar ese escenario durante el sábado y el domingo, y bueno, al final para todo lo que es los ciudadanos que puedan estar por allí, pues que vean esas actuaciones, vean todo lo que se puede hacer en la fira, y no solo en ese escenario, sino en todas las actividades que hay. Pero sí, esperemos que poder verte encima del escenario también a ti.
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6: Así es, cualquiera puede hacer las actividades que crea conveniente o que pueda practicar, y totalmente gratuitas, como decías. Sí, no habrá ninguna actividad de pago, todas son gratuitas, y bueno, para que todo el mundo pueda disfrutar y que cada federación, cada club que haya en la instalación pueda también mostrar su deporte, que pueda todo el mundo ver el deporte que se hace en Palma, y bueno, y al final es un evento para la ciudadanía, para que todos disfruten y para que los empresas, federaciones o clubes muestren a todo el mundo el deporte que hay aquí en Palma.
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6: Así es, invitar a todo el mundo, que todo el mundo venga, que todo el mundo disfrute, que todo el mundo se lo pase bien, que vean todas las actividades que hay y, sobre todo, si es posible, no acercarse a los alrededores de Sant Moix en coche, sino venir en transporte público para que no haya ningún problema y que tengan fácil acceso a las instalaciones.
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llegó la tarde. Aquí no hay viejos, solo nos llegó la tarde. Una tarde cargada de experiencia, experiencia para dar consejos. Aquí no hay viejos, solo nos llegó la tarde. Viejo es el mar y se agiganta. Viejo es el sol y nos calienta. Vieja es la luna y nos alumbra. Vieja es la tierra y nos da vida. Viejo es el amor y nos alienta. Así que aquí no hay viejos, solo nos llegó la tarde. Somos seres cargados de saber, graduados en la universidad de la vida y del tiempo que nos dio un posgrado. Subimos al árbol de la vida y allí cortamos los mejores frutos. Nuestros hijos, los que cuidamos con paciencia, que hoy se revierte en paciencia y amor. Así que aquí no hay viejos, solo nos llegó la tarde. Joven que me escuchas, si en tu caminar por la vida encuentras un ser que camina encorvado, con pasos lentos, el pelo blanco, la piel arrugada y las manos temblorosas, no lo ignores, ayúdalo, protégelo, dale tu mano amiga y piensa que mañana, óyeme bien,

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0: peso.
1: ¡Ay, ay!
0: Con mucha fuerza apretarle se quita del mundo un hueso.
1: Un hueso, ¿no? Un hueso.
0: Un hueso horrible.
1: Un hueso, pero hacemos muy buen cardo.

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